0: Bueno, ahí estamos, así que hemos escuchado la buenísima música a sugerencia del Alan. Ahí para el Alan Hernández dice, gracias, Telmita, por mis rolas. Ya estaré tranquilo, creo que terminé, me voy a dormir, dice el Alan. Bueno, ahí para el Alan, buen descanso para ti, Alan.
1: Así ¿A que... poco ya terminaste de trabajar, Alan? Ya terminé, chento, qué buen. Pero ella te toca ver chuboche, Telma.
0: Bueno, así que nos vamos con estas músicas, sugerencias de José González, el gallo de Chiva, y la música sugerencia de John.

0: Bueno, ahí estamos muy bien, así que hemos escuchado la buenísima música sugerencia del Jovi. José González, gracias por mi música, aquí sigo hasta las 6. Saludos ahí para José González. Juan Alvarado, saludos ahí para Juan Alvarado. Gracias, Termita y Chumita, por la música. Hasta mañana, que descansen, feliz noche.
1: Gracias, hijo.
0: Bueno, así que saludos.

0: siempre hay para todos, a todos los que nos acompañaron. Bueno, así que aquí sigue Mari todavía con ustedes. Bueno, así que muchísimas gracias y buen descanso ahí para todos, ahí como también a nuestro patrocinador, el Ranchero Amoroso. Muchísimas gracias. Así que desde ya les deseo un feliz noche.
1: Bueno, hoy somos, así que seguimos llevando nuestra programación. Nos falta unos cuantos minutos. Y a la Delma, pues ella se retira, se va a ir a su descanso. Y yo, pues aquí estaré complaciendo los que falta. Y si no hay, pues estaré complaciendo mis chicos míos. Saludos de Ebra Mario Plebe. Aquí sigo hasta las 9 pm. Así nomás, en serio. Yo voy y descanso del mi titititita. Feliz noche, chiquitita, dice.
0: Gracias, Jovi. Saludos para ti. Bueno, así que muchísimas gracias ahí para todos. Ahí para el Julio con saludos, Mari. Y otras músicas ahí, dice. Bueno, ya dijo entonces. Aquí va a complacer la Mari. Bueno, así que saludos siempre ahí para cada uno de ustedes. Así que muchísimas gracias. Así que ahí para José, el orgullo de Chivarreto, te vas con mucho cuidado, mi cabrona de rancho. No vayas a lastimar las de, dice, no vayas a lastimar las alas de esas maripositas por ahí, dice.
1: Bueno, ¿cómo va a lastimar a Shatne Herer Telma Haswin? Xotla Jujan, que vení en cambio la Telma, ellas. Chingo, chalariche, ¿qué? Ay, ya todos el orgullo, así merito, así ya, estás chingo, ¿qué?
0: Ahí para José González, hasta mañana, Telmita, dice, hasta mañana, José González. Bruno Ángel Oshlag dice, gracias por todo, Telmita, descansa, saludos, Chomita, y ayuy, eso, chido, dice.
1: Eso, saludos.
0: Bueno, así que viene esta música sugerencia de Jovi y la música sugerencia de la plebi Carol.

Bueno, hoy estamos, así que saludos, señor, para todos los que se encuentran en sintonía. Saludos cordiales, señor, para la plebe Carol. Saludos cordiales, saludos, señor, para todos los que se encuentran ahí en sintonía, todos los que se encuentran ahí conectados. Y bueno, seguimos ahí con las complacencias a todos los que siguen ahí todavía y echándole ganas ahí el trabajo. Saluditos. Nos vamos con la música a solicitud de Julio Cos para nuestro patrocinador, según siempre, ahí anda Julio. Será cordial y siempre nuestro patrocinador, el ranchero amoroso, complaciendo música de los Tucanes, jefe de la sierra, en Quetos del Norte, saca la mota, los Tigres del Norte, la camioneta gris, a solicitud de Julio Cos, realizando ya 5 de la tarde y 30 minutos en toda California.

Bueno, hemos escuchado música solicitud de Julio Cosa y saludos para el Chido Chido. Que venga la rola La Ley de Michoacán, tufiándole al jale. Y el otro, Los Amos de Nuevo León, de su madre en el baño. Saludos y para el Chido Chido Chido Chido Chido Chito. Allá anda full. Y saludos cordiales también para Mario el Plebe. Dale play a la canción de los con este Tijuana, la gripa colombiana, y otro con Beto Quintanilla, el último contrabando. Ya dijo, aquí estamos complaciendo. Saluditos para todos, vamos a ir complaciendo con más música. Viene la música solicitud de la música solicitud del Chido Chido Chido Chido Chido, y la música solicitud de Mario el Plebeo.

0: quedó, se llamó tupiéndole al jale, continuamos.
1: Espérense, párenle, tengo una idea.
2: ¿Qué pedo, güey?
1: Vamos a tirar desmadre.
2: Pues, ¿pa' dónde, vale?
1: Pues en el baño, cabrones.

Bueno, ahí estamos, hemos escuchado música Solicitud, me mareó el plebe. Ahí para el chido, chido, gracias por las rolas chumetas, chido, chido, chido, chido, chido, chido. Saludos, Brazo Chávez en Los Ángeles, hola hermosa, yo me tengo saludos, ¿cómo estás? Feliz tarde, hermosa, mandaron un saludo a la Telma. Telma ya no está, Telma ya se fue. José Chávez ya no está. Bueno, así que saludos para todos, vamos a ir con esta.

Bueno, ahí estamos, así que hemos escuchado el buenísimo tema. Ahí saludos para todos los que se encuentran ahí en sintonía en esta hora de la tardecita. Saludos con Alice. Ahí para los que siguen ahí trabajando. Saludos ahí para Yobi. Ahí nos dice por acá, corazón de coco, descansa, que tengas una feliz nochecita. Nos vemos mañana.

Nos dice. Ya sé, para Julio Cosa, saludos Mari, gracias por mis complacencias, buenas noches Mari, buen descanso y dulces sueños, hasta mañana Mari, si puedes dejar mi reggaetón, te lo mando por favor de una. Mientras seguí me mandas tus reggaetón, voy complaciendo con otra misma.

Bueno, ahí estamos, así que hemos escuchado la música y ahora sí me voy. José Chávez en Los Ángeles, hay tiempo para una música, Dios mío. Hubiera si ha mandado una docena de música, pero no lo mandaste y ahora pues yo ya me voy. Saludos para todos, gracias por la sintonía y hasta mañana. Estaré de nuevamente con ustedes mañana. Que pasen una bonita tarde, feliz noche, dulces sueños. Y aquí me despido con todos ustedes. Y hasta mañana. Así que

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0: Beto, Beto, ¿cómo estás?
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0: Ah, lo siento.
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Hola, hola, muy buenos días, buenos días para todos. ¿Qué tal? ¿Cómo están? ¿Cómo amanecieron hoy en esta mañana del día jueves? Bueno, saludos con Alice para todos, esperando que haya amanecido muy bien, todo bien en esta mañanita. Así que bienvenidos y bienvenidas a nuestra programación de la mañana del día, mañanita del día jueves, juevesito alegre. Hoy es jueves, en la fecha 9 de julio, estamos ya 9 días del mes de julio. Qué bendición de Dios. Así que saludos para todos, sean bienvenidos y bienvenidas a nuestra programación de la mañana del día jueves. Ahí se lo cordializo a todos los que ya se reportan, a todos los que se encuentran ahí conectados en esta hora de la mañanita. El saludo sigue para nuestra patrocinadora de la programación con músicas reggaetón, músicas románticas. Ahí saludos sigue para todos, así que bienvenidos y bienvenidas. Saludos sigue para la chica UF, nuestra patrocinadora. El saludo sigue para Julio Cos. Hola, muy buenos días, Mari, ¿cómo amaneciste? Soy jueves, unas músicas ahí dice. Saludos sigue para Julio Cos, amanecí muy bien, todo bien, Julio Cos, gracias. Ahí saludos Gorial y sigue para, saludamos también a Elizabeth. Hola, mija, dos músicas, hola, hola, Elizabeth, saludos Gorial y sigue para ti, bienvenida. Ahí para el Frank Talk dice, hola, buenos días, patrona, me pone dos rolas, el amor de mi enemigo. ¿Cómo está eso? ¿Cómo que el amor de mi enemigo? Ya ves, por eso yo me confundo, Toc. Mi enemigo, el amor de Pancho Barraza, sería así. Y amor sincero, dice aquí Esther, complaciendo. Saludos, Ebra. Alan, buenos días, Mayo, feliz juevesito, alegre. Ahí te encargo todas mis músicas. Si no me dice que doy por Rabón, que doy por Rabón. Saludos a la audiencia. Y sí, Alan, es que tú por Rabón no mandas tus músicas. Saludos, Alan. Saludamos a la chica sonriente, dice por acá, hola, hola, mi chumita. Saludo a mi mami Carol. Hola, chica sonriente, bienvenida, saludos. Rancherita misteriosa, buenos días, Mari, ¿cómo estás? Feliz jueves, buen cumpleaños con dos músicas. Hola, hola, rancherita misteriosa. Yo aquí todo bien, todos, gracias. Saludos, sí, para ti. El saludos también ahí para Tori Pastor. Dice muy buenos días, mi tía María. Ahora sí, después de 4 días fueron la fiesta de San Antonio. Feliz jueves y mini viernes. Dos músicas de Marcela Modelo, La Fuerza del Engaño y Rocío Durcan, Amor Eterno. Saludos yo para el Tony y el Tigre. Ahora sí, ¿estás acá, Tony, o no estás acá? Catarino El Chapo, hola, muy buenos días, mi amor. ¿Qué tal? ¿Cómo amaneciste el día de hoy? ¿Cómo te encuentras? ¿Cómo te fue en la fiesta? ¿Te fuiste en la fiesta sin permiso y yo durmiendo? Estuve en la fiesta, dice, no puede ser, dos rolas seguía tu gusto tuyo, corazón a Twitch mío, solo tú me respetas, está bueno. Pues bueno, mientras que hay vida y hay salud, hay que disfrutarte las fiestas, Chapo. Así. A las 11 de la noche llegué en casa, ayer que fui en la fiesta. El lunes también fui en el concierto de Patrulla 81, el martes también por motivo de la transmisión. Y ayer también estuve allá. Allá todo, Chapo, allá todo, allá todo, allá todo. Josepín, dos, saludos ahí para el pinche Josepín, saludos cordiales. El saludo sigue para Carol, buenos días, mamacita, hola, hola, Carol, muy buenos días. Ahí el saludo cordial y sigue para González, Mike, buenos días, amor, ya amanecí sin tus abrazos, ya ves, porque no te portas bien, por esa razón, si fuera que te portas bien, pues no amanecería solo. Ahí saludos seguidos para la chica sonriente, una música de grupo Mandingo los Temerarios, ayúdame. Saludos seguidos para chica sonriente. ¿Cómo así, chicos? Chica sonriente. Una música de grupo Mandingo los Temerarios, ayúdame. Pero no me dijiste, no mandaste el nombre de la música de Mandingo. Bueno, ahí estamos, saludos, sigue para
Bueno, hay saludos cordiales para, ¿cómo se llama? Todos los que se encuentran en sintonía. Julio Cruz dice una me gusta para ti, Mari. ¿Qué? Una me gusta para ti, Mari. Está la música de tu fondo, dice. Una me gusta para mí por la música de fondo. ¿A poco si a usted la música de fondo le gusta?

Cantó Julio Cosinche. ¿Esto es música o esto es alabanza? Es que así dicen algunos, sí, que es música, que es alabanza. Bueno, yo ya no sé. Bueno, bueno, ahí estamos. Ahí saludos ahí para Alan, dice Atkech Mayo, Atkech, dice, de qué Alan. Ahí saludos ahí para el Tuño de la Bonibrea, saludos cordiales y para el Tuño de la Bonibrea, saludos. Bueno, así que saludos ahí para todos los que se encuentran en sintonía, saludos cordiales y a todos. Así que sean bienvenidos y bienvenidas a nuestra programación de esta hora de la mañana con músicas, reggaetón. Y músicas románticas, músicas de reggaetón y músicas.

Oye, para la chica sonriente, dice por acá. Oh, mía. Ahí está mi chumita, dice, ahí está, ya dijo. Porque solo digo un mandingo y luego ayúdame. Bueno, ahí saludo cordial y sigue para el Toño de la Bonibrea. Ahí saludos a Bebito Pastor. Hola, hola, buenos días, mami. Saludos, dos rolas ahí. Ya dijo que estará complaciendo. Y nos vamos con las complacencias. Y viene la música solicitud de Julio

Bueno, hoy estamos escuchando música solicitud de Julio Cosa y saludos cordial y saludamos y saludos también para la chica sonriente y ahí se encuentra en sintonía, saludos ahí para toditos y nos vamos ahí con más de las complacencias, viene música a solicitud de... Bueno, vamos a seguir complaciendo música solicitud de Elizabeth y una música.

Pensaba que solo dos músicas, dos, pero no. Son tres músicas de Elizabeth. Vamos a ir complaciendo la música a solicitud de Elizabeth. Y luego, después, viene música del toque.

Bueno, ahí estamos, así que saludos ahí para todos los que se van de sintonía. Buenísimo tema que hemos escuchado, solicitud de Elizabeth. El saludo sigue para Carol, gracias mami, de las chicas.

0: Mita chomita, aquí en full sintonía. Saludos a los equipos de FMG, aquí ya en sintonía, aquí ya pura vergüenza ya con este bendito calor, aquí full sintonía. Saludos al compa de Sonora, a René, el otro compa es de Jalisco, Lucio, ahí aquí full sintonía con la grande rancho.
1: Eso, estamos ahí para el equipo aquí, ahí para el TOC. Bueno, ahí estamos, saludos, dice, a sus compas de Jalisco, a los mexicanos, saludos, Realis, que ahí andan, pues, ahí en full sintonía. Ahí para Alan, dice, saludos al Tony, saludos al Eduardo, saludos al Chico Maravilla y saludos al Chico Madridista, en especial a mi Roxy, muchos saludos para ella y besitos en sus cachetes, mua, mua, mua, mua, dice. Ahí estamos, ahí los saludos de parte de Alan. Mi amistad no tiene precio, buenos días, saludos, muy buenos días. Julio Cus, tu fondo no es el avanza, yo ya fui a escuchar en YouTube, yo creo que... Con tu energía natural iluminas el canal. Dice, yo creo que escuchas un pedacito, dice que te llevo directo. No, es eso, es que sí, yo escuché, o sea, tengo que escuchar todavía la ¿cómo se llama? Las músicas de fondo, luego pues los pongo. No son así nada más, Julio Cos. Pero solo vi los comentarios, pues, por eso. Pues un working chain, pues. Porque son nuevas músicas de Daddy Yankee, son nuevas músicas, pues. Hay otro que sí me encanta también, la de otro de Daddy Yankee, Se Menea. Ahorita lo voy a poner de fondo, ya al ratito lo voy a poner de fondo. Eso me gusta también, Se Menea, así se llama la música. Nos vamos con la música solicitud de el Frank Talk. Frank Talk, escuchas bien tu música. Es tu música, si no, es que yo a veces yo confundo tus músicas, no sé por qué. Complaciendo ya con música, 7 de la mañana y 44 minutos en toda California. Música solicitud en el Frank Talk, mi enemigo, el amor de Pancho Barraza. Grupo Brindis, amor sincero. Tiene música solicitud de Alan, más Macarena, gente de zona.

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0: Bueno, ahí estamos, hemos escuchado música Solicitud de Alan. A ese luego Coreali sigue para el Frank Talk, nos manda otro.
1: Sí, sí, sí, es esa rola chiquitita. Gracias.
2: ¿Cómo? Sí, hay que darle más agua. Así, ¿no? Está bien.
0: Bueno, ahí estamos, a luego Coreali sigue para el Talk. Pues tal vez no es Kinchain Talk y Kawilia. La tecnita, hola, hola, mi hijo, buenos días, ¿cómo estás? Saludos, si llegué, mija, hay tiempo, hay espacio para unas músicas, dice, si te ganita, ya me mandas tu música. Ahí, saludo cordial, dice, para Tony, el tigre, nos manda, y eso, audio. Sus padres, de Tony.
3: Muy buenos días, muy buenos días, Mari, muy buenos días, mi, chomita. Aquí al full sintonía de la radio La Grande del Rancho, aquí con los mejores éxitos, música tras música, para dulzar tu oído. Bueno, saludo Mario, aquí estoy al full sintonía, que tenga un excelente juevesito alegre, mini viernes. Aquí ya voy a estar en silencio, te prometo, es mi último audio. Y solo quiero saludar a tus linda audiencia, los que están al full sintonía. Bueno, empiezo, déjame abrir mi cuaderno, porque aquí está. Empezamos con la Tejanita. ¡Saludos, Tejanita! ¡Saludos! Y saludo la Elizabeth y su Abelino. Y también la Elvira Hernández, si está la Elvira, la famosa La Machetera. Y saludo a la Rancherita, saludo a... también la Vía, la Bomboncita. Le trajo la Bomboncita. Le dije que vamos allá, le dije, vamos pues, dice. Saludo Bomboncita. Y Bomboncita, me mandas un tu audio con tu voz sexy. Y también saludo a mi mamá Carol. Saludo, mamá Carol. Mi mamá Carol. Ya sabes que yo me porté bien. Ahí estuve con mi tía. Y estuve así. Me dieron pan allá. Pan con chocolate. Y también saludo a mi padrastro, Alan. Alan. Hola. ¿Estás aquí, Alan? ¿Estás aquí? Y saludo al Eduardo Utuy. Y saluditos a todos. Saludo al Chema, saludo al Barbuchín, saludo al Flaquito, saludo a Chocito. Mari.
0: Ahí estamos, escucharon el saludo ahí de parte del Tony.
3: Ay, Ayola, ¿por qué será siempre que está la Ismael bien listo? ¿Por qué será? Saludo Ismael Tecum y saludo a Leo Vicente. Me dijo Leo que ya viene, ya ocupó total el pantalón, chita con la marcha. O también la chiquilla Rubio Corazones, saludos. También me dijo que ya la le busque en la chiquilla, piriri. Saludos a la chiquilla Rubio Corazones. Ahora sí. Ya me voy.
0: ¿Cuál? Ya se va. Hay otro audio más.
3: Salúdame al Kimit. Lo miré hoy y me dijo: ¡Al izquierda! ¡Ey, tampoco! ¡Chete, culero, ramín! ¡Saludo, Kimito! ¡Chachila, chache! ¡Samuel, chacho, manto, cutat, irchak! ¡Saludos! ¡Ahora sí!
0: Ahora sí, ya se fue el Tony. Yo tocho este. Ahí para Hernández González, buen día, mi locutora 12. Hola, hola, buenos días, saludos. La Tejanita dice: saludos, Tony. Igualmente, bien, sírvale un té al Tony. Mira, y su rugido chila dice: ahí estamos, ahí para Tony, el tigre. Ahí estamos. Ahí para Chema Vicente. Hola, hola. Saludos, Chumita Mari. Saludos al Tigre y HH. Saludos, Chocito. Chocito, ¿estás ahí? Dice, ¿estás ahí? Nos vamos a ir con la música solicitud de Alan, dos músicas, y viene la música de Marcela Morelo, La Fuerza del Engaño, a solicitud de Tony el Tigre.
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0: Bueno, ahí estamos, hemos escuchado música. Eso sí me gusta, esa música, Tony. Sí me gusta esa música. Nos manda otro audio el Tony.
1: Oh, quiero un saludo, Sebastiana Utui. No, Sebastiana Utui, con sintonía. Saludos, Sebastiana Utui. Bueno, ahora sí. Ahora sí, te prometo, tía. Te mandaré otro audio en 2 horas. Ashato, siento patcha. Ahora sí. Y aquí no escucha aquí que la book. Maja book de seda. Itzcaco happy chile maja paja. Tzquimitiro chero no tzca. Poco tigre chile maja paja, Ashato.
0: Que cojo más tigre, dice. Ya dijo Tony. Siento seguro. Saludos, sigue para Magdalena. Saludos, Magdalena. Hola, amigos. Buenos días. Feliz viernes. Saludos a todos. Hola, Magdalena. Saluditos. Para Lisman. Buenos días, la Mari. Dice, buenos días, la Mari. Feliz jueves. Así iniciamos el día de hoy. Excelente día. El Tigrillo Palma. Saludos para Leo Cha. Dice, ¿a poco si Leo anda aquí ahora? ¿En serio? Leo, ¿estás aquí ahora? ¡Qué milagro! Y ese milagro, Leo. Ahí nos manda ahí su audio el Leo.
2: Buenos días, Mari. Buenos días. Feliz jueves. ¿Cómo están? ¿Cómo están todos? Ya llegó el visitante. Bueno, yo vine por mi cuenta propia, Mari, porque le pregunté al tigrillo si estás o no estás. Y no me responde. ¿Por qué será, Mari? ¿Será porque no le gusta que le vengo a decir sus verdades? Porque yo solo vengo a hablar verdades, ¿verdad, Mari? Saludos para él y saludos para el Chema Vicente. Y saludos para mi amigazo, el Isma. Saludos para el Miguel Chos, para el Barbuchín. Saludos para la pareja ideal, la Carol y no sé cómo se llama el otro, Mari. Seguro va a decir el... ¿Cómo se llama la audiencia ahorita? Toc. Seguro va a decir algo. Saludos para él. Y si estamos en... ¿En qué estamos, Mari? Es que su fondo me confunde un poco. Si estamos en alabanza o qué estamos. Pero reserva un lugar ahí para mí. ¡Saludos!
0: Bueno, ahí estamos. Saludos, el Leo. Confunde, dice este Leo. Cálmate, Leo. Esto es alabanza la que tengo de fondo. Escúchame.

0: A eso es alabanza tú, Leo. Este Leo. Tomás Utuy, hola, hola, saludos Tomás Utuy, saludos cordiales, saludamos a Alan, gracias por mis rolas, dice de nada Alan, saludos para ti, el saludos también ahí para Carol, saluditos para Carol, dice por acá, gracias, hijo Tony, salúdame Alan, saludos al caballo, al chico madridista, el chico maravilla, estamos los saludos de parte de Carol, y también ahí nos solicita sus músicas, saludos cordiales para Carol, ahí también saludos para González Maje, mi mua, chamir, no hay mua. Ahí para pinches de pin, seguimos, chupita, feliz día, saludos, ahí para pinches de pin. ¿En dónde estabas tú? Porque aquí no estás en la lista. Ya cambié. Saludos, ahí por el toque.
1: Chicola, chola, chosela a Leo, para los rival, por eso en Copán está Leo, chico, la grande de rancho. Hacia todo, dale unos destape. O anda triste Leo porque ahí está su rival, el Alan. Ya eche puro venaca, échale a Leo, Mario, ya todo.
0: Ahí estamos, para el Leo, dice. Allá se toca, no le toque, le capirle, échale Leo, quinchayen pues. Se toca con más, le lee también. Bueno, ahí estamos, saludos, sigue para el toque. Y ahí va.
2: ¡Ay! ¡A la chola!
0: Eva para ti, Chaleo. Ahí para Leo, dice. No, el de hace rato, dice. ¿Cuál hace rato? Chema, gracias por mi saludo, Leo. Dale su chocolate, Leo, dice. Lo extraña, Chamari, en serio. Ahí va uno, tu vasito de chocolate, Chaleo, de parte del Chema. Ahí para Lisma dice, aguas, que pierda la Leo, yo fui a traer, cha, dice. Ahí estamos, allá tocha, Leo, aguas, la capir. Elizabeth, gracias por mi música, mija, gracias, saludos al Tony, mija. ¿Qué haces aquí? Dile a Tony, ¿a qué buscas aquí? Dice la Elizabeth. Tony, ¿a qué buscas aquí? Eduardo, tú, y buenos días, yo vente a mi amor, un destape para ti, feliz jueves, y para la Roxy. También para el primo Tomás, uno de esta P de Monster. Ahí estamos, uno es Monster para nosotros, dice. Gracias, mi amor. Así me gusta. ¿Qué te acuerdas de mí? Nos vamos ahí con las complacencias. Viene música a solicitud de Tony el Tigre. Y vienen las dos músicas a solicitud de nuestra patrocinadora.

0: Bueno, ahí estamos, hemos escuchado la música Solicitud de la Roxy Papi. Yo quiero, dice. Ahí para el beat, dile al Tony, gracias por el saludo. Saludos, Lizquia Kutsubo. Saludos, Lizquia Kutsubo, capa con su chuchito, dice. Dile al Tony, gracias por el saludo. Cuando le dije, Lizquia casi botó su chuchito, dice. Manda saludos al futuro disfraz, el James, el Beto y el Jovi, dice. Estamos, saludos, disfraces, dice. Ay, yo, si quieres no leer mi mensaje, pues si no lo leí. Ay, saludos para la bella bomboncita. Buenos días, que tengas un lindo día, gracias. Igualmente, Tony, Alan dice, Tony, ¿qué hicimos con tu mami en la noche? Dice, Tony dice, ¿qué hicieron tus papás en la noche? Cuéntanos. Chico madridista, hola mami, buenos días, ¿qué va mis chachas? Aún hay tiempo, ¿verdad? Dice, no sé, quién sabe. Eduardo, tú dice, ahí están mis chachas, así dice la Roxy, papi, mételo, papi, tus chachas, me dijo, dice, en serio. Así dijiste, Roxy, papi, mételo, tus chachas. Ahí, saludos, sigue para Leo.
1: Toc, ¿a qué buscas aquí? Son cosas de hombres. Quiten el Toc
0: dice, no, él de, bueno, dice, gracias por los destapes, pero no me lo revuelvan la cucha con el venado. Soy muy joven todavía para intoxicarme. Saludos, Toc, ¿a qué buscas aquí? Estos son cosas de hombre, de machos, dice Tocha. Ah, caramba, ¿qué es eso, Mari? El la otra, le gusta, dice. Pues como que, ¿qué es eso? Es una música. Alan dice, digo, Leo, es una música. Loma Linda dice, híjole, ya saludos a la música de Guanima. A ella le gusta, le encanta, dice. Ahí para el mito dice, ajá, porque no soy Julio Cosa, ajá, pues ya ves, lo bueno que se sabotan, eso es lo bueno. Tony el tigre, que borró sus mensajes, la chuf, la Tony, eres, ya escucho, pues, ahí para Salud Gorial y seguir para... Ahí para el mito dice, ojalá yo ya estoy en la lista, dice... Tú no estás en la lista, Ashata Pucha Muscat, pues. La verdad, yo ya no me acuerdo. ¿Cómo te dice la música? Si no me acuerdo, es porque no has solicitado música. Digo, no estás en la lista, Kenchay, pues. Ay, chul, Mit. Tú no estás en la lista, Haskana, chica vejez. Bueno, ahí estamos, saludos, sigue para mi catomita, atrás de la tejanita te vas, por eso, cacha. La chica roba corazones, dice por acá, hola, Mari, buenos días, aquí de nuevo, escuchándote después de mi viaje a Júpiter, saludos para todo, en serio. ¿Qué hiciste allá? ¿Qué fuiste a hacer allá, pues, en Júpiter? ¿Qué fuiste allá? Saludos cordiales, sigue para la chiquilla roba corazones. Que fue a dar la vuelta por allá, dice. Bueno, ahí estamos, saludos ahí para la bella bomboncita, nos manda ahí su audio.
2: Hola, muy buenos días, Mari. Buenos días, guapa. ¿Me puedes complacer con dos temas, porfa? La primera de Wisin y Yandel, Aprovechalo, y la segunda de Charly Sosa, Agachadita, porfa chula, y saludo para todos los que andan en sintonía de La Grande de Rancho, que tengan una excelente mañanita del día jueves, saludo para todos, saludos Tigrillo.
0: Ahí estamos, dice Tigrillo, de parte de la bella bomboncita, para el mit, son para, ¿qué? Para, fuera de mi vista, entonces, Jesús Padre. A la tejanita le vamos a poner afuera de mi vista. ¿Por qué? ¿Qué te hizo? Pues Leo Vicente dice, saludos a la chiquilla roba guanima, dice. Y hoy estoy en la lista negra. Ajá, eso mero, tú estás en la lista negra. Locos dice Mari, si es el Meet, ponle donde tú quieras. Como no es Julio Cos, dice, ajá, es lo que yo le dije, ajá, sí, es lo que yo le dije. Pues yo pongo donde me da mi regalada gana, le dije, como tú no eres Julio Cos, le dije. A ti dice, a mí porque es sus padres. Bueno, nos vamos a seguir con la música Solicitud de Caterino el Chapo. Al gusto mío, dijo. Y luego viene una música Solicitud del pinche Cepín.

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Ahí saludo cordial y sigue para... Saludamos ahí al pinche Cepillín, complacido con su música. Saludos ahí para el Meet. Y esa voz dile, me manda un saludo a la bomboncita, dice bomboncita. Mándale un saludo ahí con tu voz sexy. Ahí al Meet dice. La chiquilla de corazones, hola Mari, buenos días. Saludos Grialis, gracias por el saludo, Leo. ¿Y cuál saludo para ti, joven? Ah, también saludos al Tony, dice. Tomás Utuy dice, gracias por mi saludo, Eduardo Utuy. Saludos a toda tu audiencia, saludos a Pedro Utuy, que está con la grande Almion. Saludos al tremendo caballo, está muy callado, dice. Bueno, ahí estamos ahí, Chacomayo, porque andas ahí, muy callado, dice. Julio Cos, Mari, tienes buenos gustos de reggaetón, dice. A Utskatón, no, pues sí, a mí sí me gusta. Eduardo Tuy dice, bueno, se suma a la Nichelena en su mero trompita. Ahí estamos, Chanichelena, de parte de Eduardo Tuy. Ahí para Leo, dice por acá, Mari, dile al tigrillo que borró su mensaje porque le falta sal la programación, che, ¿cuál es el miedo? Dímelo en mi cara, Tony, dile, ajá, Tony, dímelo a mi cara, si falta sal, si falta consomé, pero que no andas borrando ahí tus mensajes. Carol dice, gracias mi chico, uff, así, dice para el memitón, ahí para el mit dice que, y que diga amar. Bueno, dice Boboncita, mándale un saludo, se llama Hernández González, porque está preguntando, ¿cómo se llama? Se llama Hernández González, el mit, y al final le dices amar, así merito, dice. Saludos a mi Kendra, si está ahí, creo, dice Kendra, ¿estás ahí? A mi Kendra, dice, ajá. Ahí para la bella bomboncita, saludos, bueno, se llama Hernández González. Alan dice, caballo, hablamos, dice, para que se espante el visitante. ¿Quién visitante? El Leo. Hablamos de hombre a hombre, dice caballo cha, dice el Alan, para que se espante, dice. Ahí para Catarino el Chapo, dice. Allá sonó nuestra música, mija. Faltas suena Chapo, sus padres, le Chapo yo complaciendo. Y allá sonó nuestras músicas, y me dice. Mejor vamos con música. La música del pinche Cepillín y la música solicitud de la rancherita misteriosa.

0: Bueno, ahí estamos, hemos escuchado la música solicitud de la rancherita misteriosa. Ahí saludos para la bella bomboncita. Y viene el saludo del Mit Chinchain, pues.
1: Hola, hola, Hernández González, saludos para ti. No sé qué se encuentra haciendo, no sé dónde se encuentra, pero le deseo éxitos en este día tan hermoso, tan esplendoroso. ¿Amor? No, no, no, eso sí, no.
0: ¿Escuchaste, Smith? No, lo siento, lo siento. Ahí para DJ MG.
2: Hola, hola, chumita, buenos días, ¿qué tal, cómo estás? Aquí ando en sintonía, pues, saludos, que venga todos los días ahí, si se puede. Aquí andamos, que andamos, uno de J Balvin, AM, y el otro de Don Omar, Dale, Don, Dale.
0: Ay, ay, ay, DJ MG, ya no me da tiempo para complacer más músicas, ya no me da tiempo. Pinches, bien, gracias, Chumita, por las complacencias. Por cierto, la patrocinadora, ¿cómo calientan con sus gustos musicales? Dice. ¿Escuchaste, bebecita? ¿Escuchaste? Dice. ¿Cómo calientas con tus músicas? Dice. Saludos a los compas, a la pinche Meet, al compa Diego Apolinario. Dice que siempre está ahí atrás de la puerta. Por cierto, Mari dice que le gusta cuando dices, ahora de mi vista, repítelo, Mari, dice, que yo lo diga con mi voz o le gusta el efecto que tengo acá. Afuera de mi vista, afuera de mi vista, afuera de mi vista. Leo Vicente, levanta que el beat se desmayó. Bueno, que están ahí con el beat, levántalo, dice que ya se cayó, dice. Ahí para saludos cordiales, siempre el chico malo, dice. Por acá saludos para Samuel Chávez, soy el chico malo, saludos para Rosa Cruz. ¿A poco sí anda el Samuel Chávez ahí? Ah, ¿en serio? El saludo cordial y sigue para el Tony, el tigre. Ahí estamos, Mit, dice. Ahí va para ti. Ay, chula, no te dijeron amar.
3: Ay, hola, chula.
0: Carol, lo malo que nuestro motivador está calladito, dice. Sí, Carol, saber qué le hiciste. Ahí para el Mit dice, qué rico, saludo. Esa voz, dice. Leo, voy a levantar al Mit, dice, ya se cayó. Bueno, nos vamos a ir con la música a solicitud de la chica soniente, Grupo Mandingo Mía, Los Temerarios, Ayúdame. Y viene también la música a solicitud de Memito Pastor Cuen.

Eso, estamos además escuchando música Solicitud de Memito Pastor. Saludos cordiales y cuéntame. Ahí se lo ocurrió y sigue para Alan. El motivador se está tardando en la tarde para soltar todo su pulso en la tarde. Ajá, más seguro que sí. Chico materialista, mami, mándale saludos a mi chiquilla Roba Corazones y muchos muah, muah, muah, muah para ella. Chiquilla, va para ti de parte del chico materialista. Muchos muah, dice. Leo Vicente, el MIT necesita respiración de boca a boca, chamaría algún buen samaritano que quiere arriesgar su vida. Pues ahí estás tú, Leo. ¿Cómo que alguno? ¿Estás tú? Mueve para el memito, ahí estamos, Lucita. Y nos vamos ahí con la música, solicitud de Memito Pastor. Viene la música de Los Temerarios.

0: Eso podemos escuchar música solicitud de la tejanita. Saludos para Chico Madridista. Dice, ¿quién es mi rival? Oye, mami, en la quiniela, dice por acá. Tampoco ya no te acuerdas, Chico Madridista. ¿Quién es tu rival hoy, Chico Madridista? Es nada más y nada menos el Anton de San Antonio Cita. Uchaya, Chico Madridista. Leo dice por acá, yo soy muy joven para morir, Maye. Ahí está el tigrío, pobre mí, te le van a pegar la rabia, dice. Joven, tú no eres joven, ya. Ay, para Memito, saludos a Edgar González, saludos, Chumeta dice, saluditos a Chiquilla Roba Corazones, gracias por el saludo, mi chico madridista. Igual, muchos saludos para ti, besos, abrazos, mi amor, dice. Saludos, Coriali, dice, para Juan Oshirao, dos músicas, lo siento, ya no me da tiempo. Ahí para Carol, saludos, Tori Hernández, saludos para el Tony Luz Verde, el chico, uff, mami. Ay, chula, ya ni ya con sonar un musclemit. Ahí, saludos, Coriali, dice, para el Tony.
1: 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Parece que mi madre en padrastro Alan. 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Y luego, chaknit siento impuesto en castriki, te cantó en shak. 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Me imagino que está morado, morado, plak, la mamá Carol. Tauts hoshik chawe, tía María. Chaknit siento pues, shausashik chakabahi. Parece yo, mi show no le chequen ya en bar Alan Hernández.
0: Ay, chula, sí, Carol. Hazap no leche, chutats que no sushi crawal si mircha. Yo quiero chutar y yo te shak, con la objeta cachquin, chacabcha. No choque, huesh la repu. Paso, no eres más, sientas que nos escucha, Carol, ¿estás ahí? ¿Cómo estás? ¿Cómo te sientes después de los shock, dice Tony? Ahí para el chiquito verde, buen día, mi locutora favorita, hola, muy buenos días, a darle con todo, Cruz Santiago, saludos, Santos el Trato, hola, hola, yo meto saludos, feliz jueves, saluditos, a la, qué rico, le shak, la tiganita de este Dori, dice Carol, saludos, jajaja, dice Oscar Velázquez, saludos María para el tigre, esa música del caballo creo que va dedicado a alguien, no, será para ti Marija, con música, qué música, tú, cómo se llama, Oscar, digo, a mí, ¿por qué me dedican música? La música, la que dice, sin ti moriría. Pues quién sabe, Oscar. No creo. Ahí para Carol, yo me siento feliz, mami. Dice, lo que llevó. ¿Cómo se llama? Lo que llevó. Dale. Ay, dice. Papi chulo, que venga a mí. Me gusta, me encanta. Dice, ¿escuchaste, Tony? Sus, content, de Amaya, os nemos a Twitter, mira, os la nomás, panche, una vez, te shak, chushik, katsari, et, percatore, pues, me gusta, me encanta, dice la Carol. Nos vamos con música solicitud de la Tejanita, una música.

0: Bueno, ahí estamos escuchando ahí la música solicitada de la MIT. Saludos cordiales allá para todos los que se encuentran en sintonía. Saludos allá para Jovi, dice hola, hola corazón de coco, buen día, feliz jueves para ti. ¿Cómo amaneciste? Dice, amanecí muy bien, súper bien, gracias. Y nos vamos a ir con la música solicitud del MIT y la música solicitud de Eduardo Tui.
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y con esta finalizamos ahí la programación ahí para Chico Madridista. Oh, la bella bomboncita que ya no nos dio tiempo de complacer. Ahí las disculpas, nos vamos a ir con otra programación. Ya saben, viene otra programación porque ya llegó la hora de despedirnos de este espacio. Marvin Buxtor dice buen día para empezar el día, dice ahí con Monster, saluditos a ese logo Coriales también, ahí para todos los que se encuentran en sintonía, Bartolo López también que se encuentra conectado, y saludos ahí para todos, y nos vamos a ir con este otra programación. 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Saludos cordiales y para nuestra patrocinadora, como dice ella, no, pues 3 horas no alcanza, pero ¿qué hacemos? Así que finalizamos esta programación, nos vamos a ir con otra programación donde viene pura músicas, bailables. Ahí para Carol dice, mi chico, uff, quiere gritar otra vez, me gusta, te encanta, dice... Y nos vamos a ir finalizando esta programación.

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0: Estamos, así que bienvenidos y bienvenidas a la programación de esta hora de la mañanita con bloque de música. Si escucharon nuestro fondo, con eso nos vamos, con eso nos vamos. Ya escucharon ahí nuestro fondo. Ay, saluditos para todos, así que bienvenidos y bienvenidas a la programación de bloque de músicas. Ahora nos vamos con puro merengue, puro merengue. 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Saludos ahí para nuestras patrocinadoras de la programación. Ahí se lo cordial y sigue para los que se reportan en este momento. Ahí se lo cordial y sigue para Movimiento Pastor. Dice 12 y mil saludos a esos saluditos. El saludo sigue también para Juan Uchilac. Dice dos músicas. Saludos sigue para Juan Uchilac. Ahí también se lo cordial y sigue para Julio Cos. Dice saludos Mari. Dos músicas en otra programación. Saludos sigue para Julio Cos. Ahí se encuentra en sintonía. Ahí saludamos. Ahí, a la, ahí para Jovi, dice por acá. Ahí te encargo mis dos en la siguiente programación. Saludos ahí para Jovi. Ahí saludos ahí para Elo Frank Talk. Dice: hola, hola, Mari, dos músicas. Y se me fue su mensaje. Hola, Mari, dos músicas, dos rolas en la programación de la Tomasita. Ahí damos saludos ahí para el Frank Talk. Ahí saludamos ahí al Bartolo, nos manda ahí su audio.
1: Mari, Mari, me imagino que Umay está en mi pastor, está en la carcha. Y aquí, chinchale. Saludos, yo.
0: Dios mío, el Bartolo ya anda imaginando cómo estuvieron sus papás, el Tony, cómo fue la pelea en la noche. Leo dice, a mí dijo mi amigo del Tigrillo que solo duró 30 segundos el shark, dice, en serio. Pero imagínate, Dios, siempre paré. Pinche Cepillín, 12 y dice, saludos siempre al pinche Cepillín. Alan, tres músicas ahí, dice Mayor, saludos siempre a Alan, solo dos, Alan, chico madridista, ya no va a sonar mi música, ya no sonó, chico madridista, lo siento, chico madridista. Ahí para el Manny, buenos días, dos ahí, dice saludos siempre al Manny, ahí saludos cordial y sigue para el chiquito verde, 6 ahí, dice saludos siempre al chiquito verde, saluditos, ahí saludos siempre para todos. Los que se encuentran en sintonía, saludos cordial y se para Mariana. Hola, muy buenos días, mi chula, ya llegué. Hola, hola, saludos cordial y se para Mariana. Saludos cordial y para Cruz Santiago, saluditos. Saludos y para todos los que se encuentran ahí en sintonía. A todos ahí los que se encuentran ahí conectados también. Ahí, saludos cordial y se para todos los que se encuentran ahí en full. Bueno, ahí estamos, así que nos vamos a ir con las complacencias. Saluditos, Lucas, Lucas. El saludos cordiales para toditos los que se encuentran ahí en sintonía. Bueno, ahí estamos para Juan López, para Oscar Velázquez. Saludos a Juana García, Baltasar Toc también. Saludos al Barbuchín, al Flaquito. Ahí saludos cordiales para la chica de Taca. Para la Jocelyn también. Saludos cordiales. Saludos

0: Para saludamos a Santos Silverio, saludos cordiales para Elizabeth, Elisma, Alchema, Magdalena, saludos al Toño de Los Ángeles, Mario el Plebe, también a Ebra Juan Alvarado, saludos, y saludamos también a Alexia González, saluditos a Rosita González, la linda Vilmita, la linda Vázquez y la linda Mantani con Pancho Mejía, también saludos cordiales, saludos a Ebra Vicente Pastor, famoso chino Timoteo Vázquez, también saludos a Frank Gómez, a Juan García, saludos cordiales y para Laura Vicente, ahí estamos, saluditos, saludos para todos. Para el Meet 12, y yo me saludos a mi Kendra, anda en silencio, en serio, ¿a poco ya tienes comunicación con ella? No, ahí sí, Xarachiutuyare, no, ahí sí. Lurra, Takarkbani Kirk, Kulmash Takalos, un silencio. Los Ángeles, pues. Saludos de la Kendra de parte del Meet. Ahí para el Frank Toca, ahí va mi música, dice allá, dijo. Ahí saludos ahí para mi pastor, tensión, se les informa a toda la gente de la quiniela. El Frank Toca ayer me dejó sus $50, dice. Entonces yo también tengo que estar apuntando acá porque no voy a arreglar mi lista todavía. Pero el primero fue el chico madridista, eso sí que el primero, es que todo el chico madridista, sí, vuelvo a repetir, ayer casi íbamos ya a iniciar nuestra transmisión. Ya mandé, míralo si llegó, ya está mis $50. Sí, ya lo mando, eso sí, este chico madridista.
1: Me
0: sí.
1: Gusta. Ay.
0: Ahí estamos, el chico madridista y... como decía por acá el Marvin Pastor, tensión. Y sí me fue sorprendentemente también el Pablito Mani. Me dijo ayer que ya mandó o ya canceló sus $50 también. Ahí están dos. Y ahorita nos informa el Marvin Pastor que el Frank Talk ya canceló los $50. O sea, ahí estamos ya. Cancelaron los $50. Son los del grupo B. Ajá. ¿Y cómo están los del grupo A? Sí, ellos dos del grupo B. El Manny, el Toc, sí, del grupo B, chico madridista. Son del grupo B y ellos ya cancelaron sus $50. Ahí estamos. Dice, y otro tensión, otro que dejó sus 50 después de sus regañadas, después con, ¿cómo se llama? Ucha. Después de su regañada, después de un ucha, chico, no, ¿cómo es? Ucha, al, chicna, ucha, chicna, sí va, después de sus regañadas, después de un champachicna, después de un jalón de oreja, el Manny ya lo dejó. Ahí está, ¿qué tal? Ucia Lechers, la taquillajona. Ahí estamos, el aplauso. Bueno, ahí estamos, ahí para el Manny. Ahí estamos, no, pues ya se recogió, que te ha no has escuchado, tu Marvin Pastor, dicen, o sea. Es necesario siempre regañar, pero hay algunos que dicen, no, es que no me quieren, es que me odian, es que aquí, que allá, pero no, o sea, es el bien para uno, pues. Ahí está, que miren como ejemplo el man y la chiaje de Chic, ahí está, ve. ¿Qué les parecen ustedes? Así les voy a hacer yo los que me deben. Chartel Mar. Quizás hoy mismo nos van a depositar todo. Imagínense. Chineres Antonio Chulo Ignomani. Y todo chulo con las libres no hay ni la del lunes. ¡Cots, chucre! Dios mío, quiero otro. Bueno, dice. El Manny ya dejó, Milagro, sorprendente lo del Manny. Ajá, eso sí es sorprendente lo del Manny. Primer lugar fue el chico madridista. Segundo lugar creo que fue el Manny, ajá. Y luego el Tuca, ahí estamos. Los faltarían cinco faltan del grupo A. Sí, faltan cinco del grupo A. Ahí el Ronaldo, Lidia, pues yo creo que ella pues ya no lo contamos a ella, los que deben todavía, porque ella la sabemos que sí, de una la Shuyapchere, el Anthony de San Antonio, el Juan Pío, Pancho Mejía, sí, también él es hombre de palabra, ahí estamos. Y ahí estamos, así que suerte para la historia, va. Juan García, gracias por el saludo. María, que el 100 saludos sigue para ti. Ahí para Lomite, dice por acá. Manda saludos al Ronaldinho. Saludos sigue para el Ronaldinho, que se encuentra en sintonía. Saludos, Jovi, a James, unos destapes con la Cruz Roja, dice. Ahí estamos a Jovi y a James, de parte del mito. La Tejanita dice por acá, jajaja, a mí porfa de saludar a mi memito que quincha chiquín, dice un su destape el memito chila mía y su relinchi. Así como dice el mit a mi Kendra, chale mit, por eso le tengo ahorita a mi memito, chale. Bueno, ahí estamos ya, memito, de parte de tu Tejanita. Bueno, ahí estamos. Ahí saludos ahí para el chiquito verde. Grupo A cancelado. Ahí estamos. Escucharon, grupo A cancelados. Entonces el grupo B faltan cuatro ahí. Ahí para el memito, ahí anda full esperando y su música y ya empezó a bailar. Ahí para Alan dice, yo creo que el Manny agarró lo de la renta del próximo mes. A mí no me engañes, Manny. Tal vez, eso sí. Bruce Gómez dice, saludos Carolina, Elizabeth. Sí, lo que te deben, dice. Pues sí, por eso digo, mejor se lo voy a decir aquí para que tal vez hoy me van a mandar todo y cancelar todos sus deudos, así como el Manny. Bueno, ahí estamos, ahí saludos de Ebra Jovi. Corazón, yo desde ayer cancelé mi quiniela, desde antes del sorteo le mandé a uno de los organizadores, creo que hasta ya se lo gastaron, no, ahí sí, eso sí, tal vez, bueno, del grupo A, eso sí, no sé, pero pues ya me informaron acá que ya está cancelado, entonces solo lo del grupo B, faltan cuatro del grupo B, cuatro ya está, y faltan cuatro, el Anthony, el Ronaldo, ¿quién otro? Ya se me fue otra vez, hola Juan Pío, ahí estamos los tres. El Ronaldo, el Anthony, el Juan Pío, el Pancho, ahí estamos. Sí, son cuatro. Ahí para mi papacito González, qué milagro, papacito González, que yo ya no sé nada de ti. Dice por acá, hola, mi hermano, muy buenos días, ¿qué tal? ¿Cómo estás? Saludos, hola, papacito González, ¿qué tal? ¿Cómo te va? ¿Cómo te fue? ¿Cómo te ha ido? Saluditos, hasta que Brace estuvo, papacito González. Saludos cordiales, Bautu Wichiri Rachi, Bautu Wichiri Kancharin, pero pues hasta que al fin apareces. Bueno, ahí estamos, así que saludos cordiales, Ebra. Carol dice por acá, saludos, Bruce dice. Bueno, ahí estamos, saluditos ahí para todos y nos vamos a seguir con las complacencias. Así que saludos ahí para todos los que se encuentran ahí en sintonía, a todos los que se encuentran ahí conectados en esta hora de la mañanita, mañana del día, mañanita del día jueves. Así que saludos reales ahí para todos y pues ya se preparan para ya hoy arranca los cuartos de finales. en la final va a ser que el 19, ¿va? En 10 días. Sí, va a ser en 10 días. Y pues, no, hombre, dije, me fue sorprendentemente para mí. A mí me invitaron para un churrasco, con una pantalla gigante allá en Xela. Y sí me voy, eso sí, eso no me lo pierdo para nada ese día. Ayer me llegó la invitación y ya me mandaron, ¿cómo se llama? Me mandaron lo que es la ubicación donde se va a hacer. Y sí, yo sí me voy. Hoy jueves 9 de julio, hoy juega Francia y Marruecos. Ahí estamos. Suerte para la historia. Bueno, ahí estamos, ahí, saludos siempre a mi papacito González, dice, muy cansado y con cruda, dice, Jesús Padre, cansado y con cruda, Dios mío. Achayacher baile o porque es puro octavo chayache, por eso te cansaste. Seguro estás cansado, papacito González, después del concierto en San Antonio te fuiste a pie en tu casa y bien boacho, por eso estás cansado. Seguro, a mí no me engañes, Ebra el mito dice, claro mi Kendra, mi locutora, dice. Ah bueno, chuto. Nos vamos a seguir con las complacencias, así que saludos para todos los que se encuentran ahí en sintonía en esta hora de la mañana del día, mañanita del día jueves. Tan rápido, man, los días, gracias a Dios, ¿verdad? Gracias a Dios que nos sentimos que pasan los días rápido. Ya otro jueves más y ya estamos 9 de junio, y yo ya apagué mi luz. A ver si no se nos va la luz. Bueno, ahí estamos, así que saludos para todos, para mi papacito González. Imagínate, desde las 4 de la mañana me fui en San Antonio. No, ahí es, en serio. ¿Cuándo? ¿Desde lunes o hoy? Saludos cordiales para mi papacito González. Desde las 4 de la mañana, dice, ¿qué fuiste a hacer tú desde las 4 de la mañana? Bueno, ahí estamos, así que saludos y para todos los que se encuentran ahí, full martes y ayer, dicen sus padres. Y a pie, papacito, no, ahí es, con razón a los

mi amante. Así me dijeron una vez a mí, si quieres ser mi amante, no, gracias. Ahorita no necesito de amantes ya. Ahí para la linda Belimita. Hola, hola, mis buenos días. Un padre nuestro para mi equipo hoy. Si gano hoy, truco para ustedes el viernes. ¿Cuál viernes? Mañana, linda Belimita. ¿Qué era lo que te tocó a ti? Yo ya ni me acuerdo. Serio, serio. Hoy sí va. Oh, A-E-I-O-U. Hoy sí. Hoy, sí, ya ni me acordaba. Yo, Francia y Marruecos y James y la linda Brumita. Ahí está. No, pero pues, si ganas tú o pasa el chiquito verde, siempre va a haber truco para mañana. Ay, para mi papacito González, dice, me fui para un servicio, digo, para un, en serio. No me digas, no me cuentes. Chula. Así es, ya que panelé el área, ¿cómo le llaman? ¿Cómo se llama eso en español? O sea, es como acompañante de, o sea, Kternesik, el alcalde, Kternesik, los que tienen servicio, que están haciendo su servicio, pues, en la, ¿cómo se llama? En la auxiliatura. Y cuando llegan las fiestas, siempre, o sea, miembros del paraje, les dan, pues, o sea, les toca su turno para ir a acompañarlos, algo así, creo. Anta con Axel, Chushik, un Axel, o sea, así le decimos en nuestro idioma, pero en español, ¿cómo era? ¿Cómo es? Bueno, yo digo que es acompañante, va, porque Ktarneshik dice, Ktarneshik, Rajkaltek, Ktarnesh, Rajtip, Ktarnesh, Ay, ¿sabes cómo se llama? Seguro, ya que te como a la papacito, por eso, cosnac, sí. Ahí para el MIT dice, tú eres ajena, mi doctora. Yo, ajena, ¿por qué? Ahí para pinches de pin, saludos. Ahí para mi papacito González. O yo me toqué de cobrar los carros que entra para mejorar el camino. Ah, en serio, papacito González. En serio. Chulte agua, chichar, junar, esos. A las 8 de la noche llegamos en San Antonio antier. Porque había un tráfico. Santo Dios, el tráfico inicia desde la subida, la subida grande, pues, que va, que sale por ahí en Chiporta. ¡Jesús! Yo me arrepentí de estar ahí en el tráfico. ¡Qué tráfico! Y para acabar llegamos, busque parqueo. Ya no había parqueo, Dios santo. Bueno, por eso igual, bueno, lo que yo sé son los acompañantes, pues, de los que hacen servicio, los que van a ir a acompañarlos. Entonces a veces ellos le están, o sea, van a ir a cobrar tal o cobrar esto, van a ir así, o sea, les mandan en diferente, o sea, de las entradas donde entra la gente, pues, para cobrar. Pinches de pin, saludos María, aquí seguimos, vamos con todo. Ahí para mi papacito González me toqué en Pasac. Jesús, triste, la jatcobla, Dios mío. Pío, yo me estaba mandando el número para mandar mi quiniela, dice por acá. Oh, ahorita te voy a mandar. Bueno, ahí estamos, así que saludos y para todos. Y nos vamos con música a solicitud de Memito Pastor.

0: Avisamos, así que bienvenidos y bienvenidas. Ahí vamos con esta, con músicas sonideras, las cucumbias. Ahí para todos los que les encantan, los que les gustan las músicas sonideras, así que bienvenidas. Los que no, creo que ya van saliendo, corriendo. Saludos de Ebra, Santiago Brock, dice María, ¿cómo estamos en Navidad? Escucho yo por las rolas, dice. Como que Navidad. Dios mío, en serio. Alicia González, saludos. Saludos cordial y saludos para ti, mis gracias por el saludo, dice. De nada, saludos para Julio Cos. 12, dice, saludos para Julio Cos. Ahí saludos para Alan. Saludos para Santos el Alterado. 2. Yo mitad, 2 chila, dice, saludos para Santos el Alterado. Ahí también saludos para el Franco, que nos manda ahí su audio y nos solicita. Ahí es su música, el Franco.
1: Hola, Mari, me pone 2 ahí, ya te mandé.
0: Bueno, ahí estamos, saludos para el TOC 2. Yo no veo 2, solo veo 1. Yovi, échame mis 2 sonideras, mi amor. Jorge Mesa y su Tropicumbia, quiero volar. Y la nueva orquesta sonidera, la cumbia de los Ferrocarriles. Saludos para Yovi, aquí estoy complaciendo. El saludo sigue para el Manny, saludo cordial y sigue para el Manny, nos solicita de su busca también, saludo sigue para el Manny. Ay, saludo cordial y sigue para DJ MG, la cumbia cha cha cha, saludo sigue para DJ MG. Ahí para nuestra patrocinadora, la Tejanita Jesús, padre, es usted, es usted, Tejanita. Ella mandando sus músicas merengue y ya nos vamos con las cumbias. Hola, pues saludos, sigue para el Barbuchín, saludos Chumita, aquí estamos el Cien, mándale saludos al Tigre, el Chema, el Flaquito, dale unos sueros para ellos, tremendo calor, dice, ahí estamos. Muy pronto te voy a hacer Tishak, Chumita, o el Salto del Tigre, cuando prefieres mi Chumita, dice, ¿cuál prefieres mi Chumita? Bueno, escuché como dijo el Tony hace rato del Shaq, no gracias, no. Y dice, Salto del Tigre, pues yo no sé qué es Salto del Tigre, porque nunca en mi vida he visto un tigre, en mi vida. Bueno, ahí estamos, dice, recíbeme con un halo, dice, ah, no, porque apenas llegas. Yo, ¿de qué rato te estoy ahí, te estoy saludando, tú apenas llegas? No hay nada de recibimiento de Wallo, ¿cierto? Ahorita ando enojado contigo. Bueno, Shlag, saludos, 2 cumbias. Julio Cos, saludo cordial y sigue para la Tejanita y sus padres. Creo que la Tejanita está atrasado su radio, porque ella sigue y sigue mandando el link de sus músicas merengue. Y ya estamos en las cumbias.
2: Estamos haciendo la mejor cumbia.
0: Ahí estamos, ya estamos en cucumbia. Y ella ahí con sus merengues. ¡Ah, caramba!

0: Eso, ahí estamos. Así que saludos ahí para todos. Mientras acá vamos a disfrutar de las cucumbias. Yo voy a mi respectivo almuerzo. Ahí para el Bartolo.
1: María, que empieza cumbia, puede complacer la rola, al paso del gigante Grupo Soñador. Y el otro es Oye Mujer, a Rymix, aquí anda full, salud, la grande rancho, saludos, y un destapo para la Tejanita, saludos, aquí anda full.
0: Bueno, ahí estamos, creo que tu destape con la Tejanita, Bartolo, va a llegar entre una hora, creo yo. Ahí estamos, ahí para la Tejanita, de parte de ti, de parte de Bartolo, ahí estamos. Bueno, nos vamos a ir con las cumplencias.

Bueno, ahí estamos, así que nos vamos a ir con las complacencias. La Tejanita Jaje, gracias por mi destape. Tejanita, ya nos vamos con las cucucumbias, Tejanita. Bueno, ahí estamos, saludos ahí para la Tejanita. Bueno, gracias, Chavartolo, gracias.

0: Eso, y estamos, así que casi llegamos a la recta final. Si les gustan los sonideros, ¿verdad? Si les gusta, a mí no me engañe. Saludos cordial y seguí para el man y complaciendo con su música allá para la tejanita, sí, mija, es que es cucumbia, dice. Ya veo, es lo que yo dije. Julio Cosmo solicita ahí sus reggaetón ahí para el nene malo. Nene malo, ¿por qué no se oye su voz?
1: La grande de rancho. Mari, muy buenas tardes. ¿Cómo estás? Saludos. Aquí full en sintonía con la grande de rancho. Aquí sonando y truena. Saludos. Aquí seguimos. Oh, si fuera tan amable, mándame un besito, ¿no? Pilas, ya sabes.
0: Bueno, ahí estamos, saludos para el nene malo. Nene malo, la pregunta para ti, ¿quieres un besito mío o del mani? Como decía el mani, este es mi audio mío, dice, de este audio que tengo acá. Esta. Por eso tengo, ¿mío o del mani? Ahí va para ti, nene malo, gracias ahí por la sintonía. Ahí estamos. Ahí está luego Creal y sigue para el Tony, el Tigre.
2: Ahí estamos, Chavartolo.
0: Sus rirtel mares, a ver, rochita cobre la chicha nibri. 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Casne, spanjish, chin, chin, ¿cómo era? Tinshak, chushik. Ay, saludos, cordiales. Ahí para Marvin Postero en breve, Chiquito Verde versus Linda Primita, a putazos. Ajá, yo aquí ya listo, solo que no. Hubiera ido a comprar mis palomitas también. Hubiera ido a comprar mis palomitas en San Antonio Sija para ver el partido que ya va a dar inicio el partido. Ahí para Chiquito Verde, ya listo, Chiquito Verde. Yo también, mi pantalla, percatatri, mi pantalla está atrás de la puerta. Y no solo que la Telma Napa que llega para que cierre la puerta. Ronaldo dice, Tony, ¿no piensas saludarme? Dice, Carol, jajaja, dice. Ahí saludos cordiales ahí para Mike. Mike, dije, estás castigado. Nada de MOA para ti. Casi llegando a la recta final, nos vamos despidiendo de esta programación. Gracias al patrocinio de La Tejanita con estas músicas de El Mani y de Julio Cos. Finalizamos y nos vamos con Cantinazo Mix.

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0: Hola mi gente, y suena Mari Hernández y Telma Gómez en controles del sistema. Un saludo para los radio escucha de la grande de Rancho de Teja.
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0: Ronca partido de arrancamos programación. Bueno, ahí estamos, suerte para la historia, para el chiquito verde y para la linda plumita, chiquito verde y la linda plumita, suerte, suerte, suerte para la historia. Así iniciamos, arrancamos hoy la programación del Cantinazo Mixto de Radio Grupeiras, gracias al patrocinio de Ricardo Cos, ahí está la Ucorialis, y así iniciamos nuestra programación, y para todos los amantes del fútbol, y para todos los que andan ahí en la quiniela, en especial a los que les tocó Francia y Marruecos, así que ya arranca partido. Saludos cordiales y para todos, bienvenidos y bienvenidas a la programación de esta hora de la tardecita del día jueves. Así iniciamos, así arrancamos en esta hora de la tarde y también acá ya se encuentra la compañera Telma. Bienvenida, Telma.
1: Muchísimas gracias, Mari. Así que muy buenas tardes ahí para cada uno de ustedes. Así que saludos cordiales ahí para todos. Bueno, así que hoy pues arrancamos nuestra programación del Cantinazo Mix, gracias ahí a nuestro patrocinador, ahí Ricardo Cos. Bueno, así que sean todos bienvenidos y bienvenidas en esta hermosa hora de la tarde del jueves. Así que saludos ahí para... Ahí para cada uno de ustedes, ahí para el TOC, dice, hola, hola, tres Cantina Mix, ahí en la programación, la traicionera de los temerarios y la huerfanita de tentación, la misma cama de Grupo Liberación. Bueno, aquí estaremos complaciendo. Saludos siempre ahí para todos.
0: Bueno, ahí estamos, así que saludos cordiales y sigue para el Frank Toc. Qué milagro, Frank Toc, hoy sí te fuiste de primera Toc. Saludos cordiales y sigue para el Frank Toc, saludos, sigue también ahí para Jovi, dice, mi amor, te encargo dos en Cantinazo Mix, saludos Jovi.
1: Ahí para el Toño de la Bonibrea, poneme en la lista de la del Cantinazo, dice. Bueno, y ya dijo entonces Toño.
0: Ahí saludos para Julio Cos, saludos Mari Delmita, otros en la otra programación, saludos para Julio Cos, que es Andrés Sintonía.
1: Ahí como también saludos ahí para Marvin Pastor, dice, en breve, chiquito verde versus linda Vilmita a putazos, dice. Bueno, así que el saludo ahí para el Marvin, ¿no? Pues ahí, ellos pues, yo creo que están pues nerviosos ahorita. ¿Quién va a perder? ¿Quién va a ganar?
0: ¿Quién va a meter primero? ¡Qué chala!
1: Ajá.
0: Ahí para Elizabeth 12, mija, dice saludos Elizabeth.
1: Ahí para el Mikey unos muah, mis amores, dice. Saludos, estás castigado. Ay, para el Isma dice, desde ya, bienvenida a la Telma. Feliz tarde, una música de Mandingo, corazón de pobre, la rompe corazones y destápame una fría para este calor, dice. Bueno, ahí va.
0: Bueno, ahí estamos. Ahí

0: Mi chomita, chomita, saludos, saludos, saludos, chavo y Telma, mi doctora. Que venga dos música con los Ionix, un dolor y los Tigres del Norte, Rosita de Olivio.
1: Olivio. Este Olivio del Tony, Tony. La música de Olivio no entra en la programación, esas son músicas norteñas. No son gruperas, la programación tiene que ser gruperas. Ahí estamos, dice, saludos, chao, echa, Telma.
2: Gracias, Tony, saludos para ti.
1: Ahí para el barbuchín, saludos, Telmita, bienvenida. Y lavaste tu spag, Telmita. Chomita, mándale unos balazos al Mincho, alias el burro, al puro gusto. Saludos ya para el Mincho, ahí va para él, dice. Ahí estamos, bienvenida Chatelma.
2: Gracias, Barbuchín, alabaste tu ishpak, dice. ¿Tú crees que yo voy a ir a buscar el ishpak todavía y lo voy a bañar? No, Barbuchín. Ahí para Bartolo López, saludos, nos manda su audio.
3: Mari, Mari, diga al Chiutuy o al Tony Pastor que mandan saludos, que toque que igual es que haciendo plus y cuchutos acá. Saludos, saludos, saludos para el compa Tony. Está plegando un celular para él y para el patrocinador, la Tejanita, que habla full, full, sin venir a vender años. Salud para ti, Mari.
1: Dios mío, el Bartolo, como que patrocinador la Tejanita. Ah, no escuchaste, es nuestro patrocinador, es el Mincho, es el Mincho. Ahí estamos. Ahí para el. Ahí estamos, ahí para el que.
3: Mari, Mari, diga al Chiutuy o al Tony.
1: No, al Tony. Ahí estamos, las frías de parte del Bartolo. Ahí para la linda Belumita, saludos cordiales, linda Belumita. ¿Cómo estás? ¿Cómo sientes? Entonces, dice saludos ahí para la linda Belumita. Y ahora en el grupo A. No, grupo A es James Hernández y la linda Belumita se están enfrentando. Y el grupo B es el chico madridista y el Anthony. Anthony de San Antonio.
2: Ahí para el Mani, saludos ahí para el Mani, dice. Dos Cantina Mix, dice.
1: Ahí se lo corre y sigue para Juan García. Hola, hola chicas. Me complace la rola si te dijera de Grupo Modelo y la botella envenenada de los Temerarios. Saludos a Juan García.
2: Ay, para James, el chiquito verde dice, hoy se define si va a haber mojaras para mis locutoras favoritas, dice.
1: ¿De qué va a haber? Va a haber. Eduardo, tú y 10 chachas y chichona y mis 3 trompitas, dice.
2: Bueno, ahí te va. Ahí estamos. Jovi Ramírez dice dos de Bronco es amor y nos vamos a olvidar del mitititita. Bienvenida en cabina chaparrita, dice. Gracias, Jovi. Gracias por mi bienvenida. Saludos para ti.
1: Ahí saludos ahí para el Frank, ahí para el Julio Cos, dice. El Frank Talk es que le di chance para que no se enoja otra vez, dice. Ahí estamos, Toc, tienes que agradecer que el Julio Cruz le dio su lugar, dice. Es que él ya le tiene hasta mami, mi mamu, cuando tú te enojas. Es que el Julio Cruz ya le tienes hasta la mami, mi mamu, por él, cuando te enojas. Por eso él te dejó su lugar. Ahí para el Barbuchín, mándale unos balazos al tigre que está haciendo aquí, no están sus nanas. Mándale la señora dos los balazos y la señora dos para Tony el Tigre. Y la señora dos dice.
4: ¿Qué puta querés? 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
1: Ahí estamos, ahí para el. Ahí para el Tony, de parte del Barbuchín.
2: Ahí para el Toño de la Bonibrea,

0: Ahí nos manda su música de los Grace, nunca comprendí. Y tú no sabes de Grupo Libra. Bueno, así que saludos siempre ahí para cada uno de ustedes. Ahí para todos los que se encuentran en sintonía total.
1: Bueno, ahí estamos, así que saludos ahí para todos los que se encuentran ahí conectados. A todos los que se encuentran ahí en sintonía, saludos boreales. Para todos los que se encuentran en full. Bueno, nos vamos a ir con las complacencias en esta hora de la tardecita. Ahí saludos para todos los que andan ahí trabajando y chambeando. Saluditos para todos ustedes. Así que nos vamos a ir con las complacencias. Y viene la música a solicitud de...

Bueno, viene la música solicitud del TOC. Eduardo Tuyo, un destape a la Nicha, Lita, los ojos cafés y una suma en su mera trompita. Hoy ganamos, dice. Estamos para Nitza Ali, dice. Y unos destapes. Bueno, nos vamos con las complacencias.

0: Eso, estamos, seguimos escuchando ahí la música Solicitud de Toño de la Bolivia, saludos cordiales para el Toño, complacido ahí con su tema. El saludo sigue para Julio Cos, que se encuentra en sintonía, nos manda su música. Ah, para el burro dice, dale, dale con todo, chumita, saludos, sigue para ti, burro, ahí se encuentra en sintonía.
1: Bueno, estamos muy bien, así que saludos siempre ahí para cada uno de ustedes, bueno, ahí para todos los que se encuentran en sintonía total. Bueno, así que saludos también ahí para el tigre, nos manda su audio.
2: Mi chomita, ya chiale, los temerarios, bucolale, los tigres, temerarios, corazón de otro, si vas con la chuesajle, los tigres y chiacne temerari, ya todo. Mi doctora, ya un saludo, mi chavo, ya que dialecto, que canche cacuí, juncha, chavo, a la cacha, tu canche doctora. 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
0: Chatzingan Kuskirti Krukial Hare Chabartolo, Ashato Chabartolo. Bueno, ahí estamos. Telma dice: dale el saludo al Tony. Pero por chaval, Cayabuero, saludcha.
1: Y a Jushukir Chabuel, Jatoni. Atenga ya Charachak, la Chacharachak. Chiacherachak la katki kotakala katki sonta kotkaskinya chawin chawanarti lawachkin aton aya chol lalak tigre. Bueno, saludos Tony.
0: Bueno, y saludos también ahí para saludos ahí para Bertolo dice. Traes ahí en la cadena mix, saludos para ti Mari Telmita. Yo quiero meter primero Telmita, Telmita, dice.
1: Yo quiero meter primero, dice. ¿Qué es lo que vas a meter tú, Bartolo?
0: Pero él no está en la quiniela, Telma. Ajá.
1: Lo siento, Tol. Ya ves por qué no te metiste. Luego yo quiero meter Jesús, Atol. Ahí para Elizabeth dice, ¡uy, uy, uy! ¡Esa no! Saludos, Mari, Telma. Por cierto, el Tony aquí, ¿por qué no está? Está aquí porque no está su nana, dice. Ajá, por eso sí, aquí anda. Elizabeth.
0: Ya corta por eso, ellos chachatmac chicuco va la cabeza de Elizabeth si fuera aquí, ¿no? Como fue la otra semana y en Crectas la chicuc. Galina Belvita y nos manda esa música, saludos. Ahí para el Ronaldo dice, Chupita, dime cuánto tiempo más, por gusto, quien ya chica Ronaldo para aquí.
1: Yo fui capi Ronaldo, inchawit más claro que dije. Ay, para el Toc, nos manda su audio.
3: Janet, gracias por la rola, Janet, Telmita y Titita, gracias. Aquí sigo.
0: Bueno, ahí estamos aquí para el Toc, ahí anda full sintonía, saludos cordiales para el Toc, saludos.
1: Ay, para el Jovi Ramírez, gracias por mis rolas chiquititas, lindas. Ando como que ya me pica la tripa por echarme un caguamón de modelo. Qué chico, dice, en serio, Jovi.
0: Yo también, Jovi, quiero. Ahí invitas. Ay, para mi amistad tiene precio, saludos. La Blevi Carol, hola, nena linda, buenas tardes, saludos para el pequeño bebé Tigre y para las dos princesas. Eso, gracias, saluditos, sigue para ti.
1: Bueno, ahí como también hay para Pedro García, el chaparro enano, dice mi salud, dice. Y saludos, nene malo, manda mi beso y Aneta, dice.
0: Salud, Nori. Ya que mi hija iba para ti. Ahí para Alex, mam, Jesús, el Tony, él lo entiende en quiché, porque una vez yo hablé en quiché con él y no entiendo qué me dice, me dijo, en serio, y para qué anda pidiendo su saludo en quiché entonces, si no entiende, Tony, Jesús, Tony, no sé qué dice, no sé de qué estás hablando, no sé esto, no sé qué estabas diciendo tú, Tony.
1: Ahí para el Tony nos manda su audio.
2: Elizabeth. Elizabeth. Ya que manchuejas cuando el cabrasto Alan, que era mi mamá Carol. Chala, que mamá Carol, no el cabrasto Alan. Cheche. Quiere decir que canto muy sino que hasta la gacha que llama Alan.
0: Si no, que estar acá, la voy a escuchar acá, me cogeré acá, escucharé que yo me imagino.
1: Que si más acá lo choca, como un guacho, como está bien. Ahí para la plebe, saludos. Ahí como también, ahí para la tejanita, saludos. Bueno, ahí nos manda su música. La rancherita misteriosa, saludos.
0: Bueno, ahí estamos, así que saludo cordial y sigue para todos los que se encuentran ahí en sintonía, Mariana. Uy, dice ahí para el barbuchín, dice por acá, mira lo que estoy chupando, chumita, dice, en serio, chúpalo, chúpalo, chúpalo, todo, barbuchín, todo. Allá todo, chintó, cachá, complaciendo ahí la música solicitud de Julio Cruz. Yo pensaba que son muchos los que les gusta los partidos, chain, o sea, pues el mundial y todo, porque saben que el mundial es solo a los 4 años, siempre a cada 4 años, pero veo yo pues durante ya el tiempo que lleva pues ya el mundial, qué fecha se inició, ni me acuerdo, solo que me acuerdo fue ese día cuando yo me caí. Entonces, pero no, que todo shakalasta que 25 ship, imagínense, yo pensaba que solo shakalasta que 25 que ganaja, pero resulta que no, shakalasta que 25 ship, shakalasta, de verdad, nos vamos ahí con música solicitud.

0: vamos a hacer en conjunto ya en el negocio de los dos grupos de trabajo.
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2: Eso, ahí estamos, así que hemos escuchado ahí la buenísima música. Saludos para Elizabeth, para todos los que se encuentran en sintonía. Saludos cordiales. ¿Cómo va el partido, Bartolo? En vez de los destapes y sale gol, Dios mío. Chema Vicente, saludos, Chumita, Zapete, Telmita, Chato, Telmita, ¿te quieres casar conmigo? Tú vas a lavar mi son juntos, nos vamos a bañar en el tú. Quiero lavar tu chaco, dice Jaje. Uno de los rehenes pienso en ti. Ay, saludos, Chema. Telma dice.
3: Bueno, saludos ahí para el Chema. Utsapetik dice, gracias, Chema. ¿Te quieres casar conmigo? Dice, no, Chema. Yo no me quiero casar contigo, Chema. Dice, tú vas a lavar mi calzón. Dice, Jesús, Chema. Piénme que un cuncho chajiker, güey, que un chajachan te dice, bueno, dice, júntenos, vayamos en el tuj, quiero lavar tu choc, dice. Bueno, ay, para el Chema, Chema, yo no es tiempo, naciendo en Chacachacri.
2: Ego es pitecha.
3: Ajá, no es tiempo, pijo, naciendo Chema.
2: Checha,
3: bueno, no es tiempo, pijo, naciendo Chema. Has que apangri Chema. Ay, para Miguel Lázaro González. Uy, uy, uy, no más me acuerdo. Écheme un grito. Que llegué desde bueno, dice, que venga los destapes. Bueno, los gritos no sé. Lo voy a echar con las músicas, Miguel Lázaro. Ahí va tu destape. Tape.
2: Bueno, ahí estamos, así que saludos para todos. Nos vamos a ir con más de las complacencias, música solicitada del ISMA y buena música solicitada de la

0: Bueno, ahí estamos, así que saludos, sí, para todos. Ahí estamos, ahí el partido. Francia 1, sí, Marruecos, lo siento por el Anthony de San Antonio y la linda Brumita Ayacho.
1: Eso quiere decir que hay mojadas.
0: Con el chiquito verde. Bueno, ahí para el nene malo dice dos canciones, Mari Delma. Ahí fui, saludos a dos ahí, porfa, dice. Saludos ahí, nos manda su música.
1: Ahí para el tigre nos manda su audio.
2: Mi doctora, Chiajno de Statla, Chema. Igual Rila Ismael, Kayache, Chato.

Bueno, ahí estamos. Bueno, ahí para. Bueno, ahí estamos con el destape para el Chema.

0: Buenas tardes, chicas. Me complace dos canciones: Inquietos, Te Amo Tanto y Como Pez sin Agua. Dice ahí para Charita Hernández. Lo siento, Yarita, porque esa música no entra, solo gruperas. Bueno, así que saludos siempre ahí para todos. Así que seguimos con más de las buenísimas músicas.
1: Bueno, ahí estamos, así que nos vamos a seguir con la música solicitud de Tony el Tigre y la música solicitud de la linda primita Mini Moncla junto con música. Si no, bueno, ahí estamos, así que nos vamos. Si no hubiera perdido el penal el Mbappé, imagínense ya ahorita, yo veo que pues unos cuantos goles que han perdido ahí, pues ya van como unos 5 o 6, creo. Chula, bueno, yo aquí en la cantina.

Bueno, ahí estamos muy bien, así que el saludo siempre ahí para cada uno de ustedes, ahí para todos los que se encuentran en sintonía total. Bueno, así que saludos ahí para nuestro patrocinador, ahí a Ricardo Cos. Saludos siempre ahí para todos. Ahí para Mariana dice, chula, una canción de Los Temerarios, La Mujer que Soñé. Y Rueditas de Amor.

0: Hermosa, dice. Saludos ahí para la Carolina de parte de Bruce. Bueno, ahí como también. Ahí para Yaritza, bueno, ahí pues. Ahí nos manda su música. Aquí estaremos complaciendo Yaritza. Ahí para el Tony Pastor. ¡Ay, ay, ay! Mi doctora. Saludos, Tony. Ahí como también. Ahí para. Bueno, así que saludos ahí para. Ahí para cada uno de ustedes. Ahí como también saludos ahí para el chico sueño americano. Bueno, nos manda su audio.
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2: Yo pensaba en los huecos. Hola, huecos. Buenas tardes, buenas tardes. Chomita, chomita. Hoy sí quedó afuera los huecos. ¿Cómo hueco? Digo, mar huecos. Ah, yo pensaba en los huecos. Toño, dile que pague, Toño.
3: No, ahorita se quedó eliminado la linda Vilmita.
2: Ah, perdón. Entonces.
3: Ese crimen se lo te tienes que cancelar a ella.
2: Ya sabes, yo pago por ti.
0: Bueno, lo siento para la linda Vilmita. Ay, sí, se quedaron afuera, dice. Bueno, el que ganó fue Francia, 2, Marruecos, 0. Ahí estamos. Ahí para.

Bueno, ahí estamos. Bueno, quedó eliminado Marruecos. Marruecos, sí. Bueno, ahora los que ganaron son el equipo de Francia, a los que les tocaron Francia. A James y a ver quién es. Bueno, por el lado A es el James quien ganó. Bueno, lo siento para la linda Vilmita. Lo siento, Vilma. Y por el lado B. Bueno, quedó eliminado Anthony de San Antonio, Sija. Y pues el quien ganó fue el chico madridista. Ahí estamos. Quedó. El quien ganó fue el chico madridista. Quedó eliminado el Anthony. Bueno, lo siento para ustedes. Bueno, ahí estamos. Ahí para el memito. Dos ahí me dice: de una, caballo. De una. Bueno, así que saludos siempre ahí para todos. Ahí para el James. Saludos, James, James, James. ¿Qué fue lo que borraste, James? ¿Qué fue lo que borraste? ¿Qué fue lo que borraste, James? Ahí para la Roxanita. Gracias, Bruce. Dice, chola, mi Alan perdió su equipo. Gané mi apuesta. Chola, el Alan.

0: 4 ahí dice 3 Roxanita solo, 3, pero que sea gruperas, que sea gruperas. Chema Vicente, HHH, repite mi música, Telmita, dice saludos ahí para el Chema. Ahí a la sintonía total. Ahí para el Tigre, saludos ahí para el Tigre. Bueno, nos manda su audio.
1: Mi doctora, aquí sigo, mija. Única ya con la gente está ni es que toca trabajo la gente está chave y caía el mis upan tu luz la chupa maus para que pincho hasta tu mir sin toca ya mi doctora que ya yo estoy en sintonía ni es la onda de hecho que ataca la onda solo cuotas quicha la onda colec pues colec ni es colec sorry. 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Sorry. Sí. De Knock, chica. ¿Ah?
0: Bueno, ahí estamos. Ahí para el Tony. Que ya rizo tu lula chupan, dice el Tony. Jesús Padre, Tony. Ochuwa, que escucho ir a tu lula, capijet. Y además, tu lula, cojatit, cat. Bueno, ahí va para el Tony. Bueno, nos manda otro audio.
1: Mi doctora, trono de estaple barbuchín, igual re de burro. 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A usted, igual re de burro, cachichea, ya todo.
0: Bueno, ahí estamos, ahí para el barbuchín, guarrele burrocha. Ahí te va barbuchín, sarelo guarrele burrocha. Ahí para la Magda, dos ahí, ¿qué más da de bronco? Saludos, ahí para la Magda. Bueno, ya dijo Magda, saludos para ti. José González, dos música termita, dice saludos ahí para el José González, el gallo de Chiva. Chema Vicente, yache, dice yayoy, mi futura, dice futura, bueno, saludos ahí para el, ahí para la futura del Chema, pero no dijo cómo se llama su futura. Bueno, me imagino que ahí anda sintonía. Dice el Chema, hecho la dale su balazo el Tigre, dice. ¿Su balazo? Dice, bueno, ahí te va Tigre.

0: Bueno, el Chema, tú, dice yo que te estoy haciendo Chema. Ay, para la linda Vilmita, ¿dónde lo sientes, Telma? Dice, no, yo no lo siento, linda Vilmita, lo siento por ti. Lo siento, Vilmita. Quedaste eliminado. Reshkune Karnitsachi. Bueno. Ay, para la Roxanita. A tus gustos, ahí. Bueno, ya dijo entonces. Sí, hijo. Y no ha sido. Dice, no ha sido todavía el Maestro Jesús. Es que tu hijo no están sus nanas, por eso anda aquí. Bueno, ahí para el Juan Oshlag, saludos. Alan, chichona, perdí el hecho, la para mi termita, aposté mi virginidad, dice, ajá. Bueno, ahí para, a ver si encuentro el hecho, la. Bueno, ahí va el Ayachola para el Alan.
1: Ay, Ayachola, hola. Ay, Ayachola.
0: Bueno, ahí para el Alan, ahí vamos, ahí estamos entonces. Ahí como también, ahí para el burro de no, bueno, ahí para José González, dice, de una, José González, Dios mío, tú ya hubieras mandado. Ahí para el Tony.
2: Mi doctora, cha, una pregunta para el abortólogo, cha, parte es el esquia, la doctora, cha. 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
0: Bueno, Bartolo, Jacen Cabasta, pisa todo el chavecha, nerezo, caticlis, que acupija todo el chavecha. Ahí para el burro de Pachac, nos manda su audio.
3: Termita, termita, por tal que no sea Tony, que entonces chopa, ponta aquí. Quichocuanán, quichí, correle Marguchín, correle Chema Vicente. Si no, ¿qué sería Tony, haría? Te volaba. Termita, estoy con una gacha. Javi quería decir, pues cazul, te estás barbuchinga, etc.
0: Bueno, ahí para el Tony, junto a Chocobanan, Chue, Chachale, burro. Ahí para el barbuchín, el Chema y el Tony. Jatiz, hasta cancat burro. Ahí para el caballo, saludos. Bueno, ahí para Chema Vicente, dice Chichoncita, dice bebé, mándame un mimo. Ahí te va, ahí estamos. Ahí para José González, saludos. Ahí para el José González. Ahí para la Roxanita, dice Alan, soca, dice nada, papi chulo. Nada, dice la Roxanita. Estamos, Alan, dice. El Alan dice, ahí está mis chas chichona. ¿A qué buscas aquí, Tony? Ahí estamos, Tony. ¿A qué buscas aquí? Dice. Bueno, ahí para el Manny. Telma, te quiero mucho, dice. En serio, Manny, saludos para ti.

Ay, ay, ay, y pienso en ti, mi ausente unos ratitos. Por eso me fui corriendo. Pero ya regresé y estoy acá. Saludos, sigue para todos. Bruce Gómez, Carolina, qué beso, dice. Bueno, ahí estamos, así que nos vamos a ir con más de las complacencias. Y viene la música por acá, solicitud de Yaritza, Los Reyes Llorando están. Y Cosas Buenas que Parecen Malas. Y viene música también a solicitud de Mariana.

0: Bueno, estamos muy bien, así que hemos escuchado la buenísima música de sugerencia de José González, el gallo de Chivas. Saludos siempre ahí para cada uno de ustedes, ahí para todos los que se encuentran en sintonía total. Así que pues aquí finalizamos esta programación, gracias a Ricardo Cos.
1: Bueno, ahí estamos, así que finalizamos este espacio. Saludos cordiales y seguida para Ricardo Cos. Y nos vamos y sigue, solo vamos a cambiar de patrocinador. Así que saludos cordiales y seguida para todos los que se encuentran ahí en full. Y finalizamos

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0: Tardecita del jueves. Bueno, así que hoy iniciamos programación de músicas de Cantina Mix. 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
1: Bueno, ahí estamos, así que bienvenidos y bienvenidas a este espacio, a esta programación de esta hora de la tardecita del día jueves, Juevesito Alegre. Así iniciamos, así arrancamos ahí la programación en esta hora de la tardecita. Bueno, ahí estamos, así que saludos y para todos, bienvenidos y bienvenidas a este espacio de puras gruperas, puras músicas de gruperas de Cantina Mix, gracias al patrocinio de la Niña Luna y el Frank Talk. Así que saludos cordiales y saluditos ahí para todos los que se encuentran ahí en sintonía. Bueno, ahí estamos, así que saludos cordiales ahí para Carol, saludos cordiales ahí para Carol. Dice, tres músicas, mami, lo va a mandar mi Chico Maravilla, en serio, saludos para el Chico Maravilla, a ver si ya nos manda por acá. Dice, hola, hola, buenas tardes, Mari, saludos para la Telma, una música de Bronco Naila y la otra de Los Acostas, una chica está llorando y bendito cielo, ¿cómo así? Bendito y sol, dice.
0: Viento y sol.
1: ¿Sí? Viento y sol. Bendito y sol. Bueno, última noticia, saludos para Roxana, saludos allá para Roxana de parte del Chico Maravilla, ya dijo que estaremos complaciendo tu música.
0: Saludos ahí para Jovi Ramírez, hola criaturas bonitas, me echan otras mis dos ahí en la programación, sí. Ya. Claro que sí, Jovi.
1: Ya dijo, Julio Cosa, los María Telmita. Otras músicas ahí en la otra programación, La Mafia, Un Millón de Rosas y Otra Vida, y Me Estoy Enamorando. Saludos ahí para Julio Cos.
0: Bueno, así que saludos ahí para la Tejanita Club, unas músicas ahí en la programación.
1: Ahí saludamos ahí en la Jocelyn, saludos mil, feliz jueves, dos músicas, saludos Termita, dice. Saluditos Jocelyn, aquí estaremos complaciendo.
0: Saludos Jocelyn, saludos para ti. Memito Pastor, el caballo, gracias por las arrolas. Y dos ahí, dice.
1: Ahí para Auto Ernesto 333, ahí dice saludos.
0: Bueno, así que saludos también. Ahí para Isma Tecum, seguimos. Una música de Guardianes del Amor. El perro y el gato, y bebiendo lágrimas y corazón romántico. ¡Uy, uy, uy!
1: Mani, que venga el mío, pues, Telma, la que ya no pusieron.
0: No, Mani, sí pusimos tu música, solo que la segunda ronda ya no nos dio tiempo.
1: Por eso, la segunda ronda, Telma. Bueno, ahí estamos, así que apunta ahí, Telma, el Mani.
0: Ya.
1: Porque no sonaron su segunda ronda, entonces es la que va a sonar, tío. Bueno, Schlag, dos músicas, saludos, señor, pero Juan Schlag.
0: Saludos también ahí para el Nene Malo, dos ahí porfa, ahí en la programación.
1: Decía el Nene Malo, solicito dos canciones hace rato, pero yo sentí que lo mandé, lastimosamente que no mando, saludos aquí full. Seguro mandaste por otro lado, Nene Malo, seguro, porque sí estabas en la lista, y luego pues no, yo seguía esperando que llegara tu música, pero no, nunca llegó. Ni modo, dije yo, pues, tal vez nos anda en sintonía, dije. Bueno, saludos, Nene Mario, ¿qué estaremos complaciendo?
0: Edgar González, saludos, hermosa, me puede complacer dos músicas de Los Caminantes, Cama de Piedra y la carta, dice. Saludos, Chomita y Terima, saludos.
1: Eso, saluditos. Tony nos manda ahí su audio. Tony, qué milagro. Por la fiesta de San Antonio, tú sigues acá con nosotros. Nos manda ahí su audio, el Tony, el Tigre.
2: Ay, ay, ay, Cantina Mix, aquí sigo mi doctora. Que venga dos músicas de Leandro y Leonardo. Golpe a Beso y Los Dinos, El Taxista. Pit.
0: Bueno, ahí estamos. Ahí para el Frank Talk, saludos. Ahí va manejando, saludos ahí para el Talk. Ahí para Bruce Gómez, Chomita, saludos. Carolina hermosa, dice. Bueno, así que saludos ahí para la Carolina, de parte de Bruce.
1: Ahí para el Lemit, saludos. Amar, dice.
0: Gracias, Amar. Ahí como también saludos ahí para Terminación 6735. Bueno, ahí para Evento Gómez. Hola, hola chicas de la Grande de Rancho. Hola, atentamente el personal de Evento Gómez, dice.
1: Saluditos. Ahí saludos también ahí para... Saludamos ahí a Alan, dice, por acá. Yo también sentí que pedí música su mayor, dice. ¿En serio? ¿Tú sentiste? ¿Y será que sonaron o no sonaron tus músicas? ¿Sonaron, Telmo, o no?
0: Sí, bueno, el Alan, sus saludos ahí para...

0: Estén ahí escuchando, dice.
1: Bueno, ahí va para el capibara.
0: A la capibara, dijo Telma. O sea, yo entiendo que es mujer, no es hombre.
1: Bueno, ahí va para la capibara. Ahí para el flaquito, dice ya en sintonía, mis amores, que venga mi sub. Dice, de casualidad, no hay, dice, no hay saludos para mí, dice.
0: Bueno. Ah, sí. Yo siempre te mando saludos, flaquito, pero quién sabe, a chinta cubra que sea la cola que no escuchas. Yo vi, dice por acá, yo vi dos de Grupo Libra, una lágrima y nunca comprendí. Bueno, ya estás tu nombre en la lista. La tía Anita nos manda su música.
1: Ahí para el Bartolo.
2: May, May, Telmita Gómez, que es que ya está todo mi pastor el chutu, porque yo no conté el coche y yo no quise encontrar nada, pues el coche, chiche. Salud, Tony, salud, un destape para él y un destape para el Tran Toc Toc, salud, salud, aquí en la full. Y mi estrella ahí, por favor, Telmita y Mari.
0: ¿Y quién le dijo eso, Martola? Conste, yo no dije nada, yo dije. Por la fiesta de San Antonio andas aquí, Chincharín. Así que, mapantaxija, antaxija. Allá todo, Bartolo, mamoltaxija.
1: Bueno, ahí va para el Tony.
0: Ahí para nuestro patrocinador, el Frank Talk, que ahí anda manejando, saludos y nos manda su audio.
3: Hola, Telmetetetetetetita. Ya aquí el full sintonía. Janet, saluda a toda la audiencia. Aquí, full sintonía aquí. Bendito calor, mucho calor, calor. La señora Tabona, fría ahorita. Pero me trajo una White Claw. Pero ahorita no puedo tomar White Claw. Saludcita.
0: Bueno, saludos ahí para el White Claw. No me digas que escoja inyección para prevenir enfermedades, pues. Por eso no puedes tomar White Claw. Charto Cané. Bruce dice por acá. Una música bronco, mujer de piedra. Saludos para Bruce Gómez.
1: Ahí para el nene malo, saludos, dice. Dice. No, dice, no, no sé qué pasó. De plan no hubo falla. Yo sentí que lo reenvié. Luego me di cuenta que no se reenvió. Pero ahí pongan los otros. Ando modo Mit González, ahora muy enamorado, dice.
0: Con razón, es que ya tus ojos puros corazoncitos, ve, por eso no te diste cuenta que no llegaron tus músicas.
1: Bueno, ahí va el sub. Ahí estamos.
0: Ahí estamos. Ahí para el Bartolo nos manda otro audio.
2: Mari, Mari, es puro show, Mari, para que se ríe un poco, pues. Saludos, saludos aquí a la full de la gran rancho. Todos.
0: Saludos, ahí para Alan, dice. Sin comentarios, Telmita. Perdió mi equipo y perdí mis músicas. Solo espero no perder mi chica. ¿A poco sí te tocó en la quiniela que decías te tocó Marruecos? Ay, chula. Sí, ya se me había olvidado eso porque estaba yo al pendiente, pero tuve que salir. No sé si dijo la Telma, pues, cómo fue el partido. Si dijo la Telma, quiénes se quedaron, quiénes perdieron de la quiniela. Un hotel.
1: Sí, porque el que sí, bueno, sí dije, pero no sé si escucharon. Bueno, porque el que se quedó eliminado es, bueno, por el lado B, por el lado A es la linda Vilmita. Y por el lado B es el Anthony de San Antonio.
0: Ahí está.
1: Y pues, los que ganaron, bueno. los que ganaron.
0: Pues sí.

0: que se van a la final.
1: Los que se van a la final es, por el lado A está el James Hernández. Y por el lado B, el Chico Madridista.
0: Hoy sí, este Chico Madridista sí que tiene buena suerte. Así pasó de la quiniela de la Champions. Y otra vez ahora, ¡ah, caramba! Bueno, ahí estamos, así que suerte a Joel, Alan. Ya ves, Alan, si hubieras participado con nosotros, tal vez ahora sigues ahí, tal vez te tocó Francia o Argentina. Ya ves, ya ves que te aguantas, Alan. Yo quiero ya perderle, chica. Uf, balistes. Ahí Bralomit dice, dile al nene malo su tata Messi. Bartolo López, saludos, dice. Ahí estamos, nene, dice.
1: Ahí para el TOC nos manda su audio.
2: Tita, dale unas destapes a todo el camino, camina todo el chavir. Del metetetetita. Chajo malajo. Chajo malajo modelo la todo. Seré lo malo 3211. Ya dale unos 3 destapes a todo el chavir. Del metetetita.
1: Bueno, ahí va para el atol de parte del TOC.
0: Ahí para el nene malo, ay, ay, ay, qué rico, beso, gracias, dice, de nada, saludos.
1: Ahí para el flaquito, dice, yo esperando mi chup, dice, bueno, ahí te va, ahí estamos.
0: Yo también. Mike, que mis amores y mis hermanos, no, Mike, tú estás castigado.
1: Estás dije, castigado por un año.
0: Estás castigando todo el resto del año, nada de más para ti. Solo que si me mandas un león en TikTok mañana, te perdono. Ay, pero la voz de Ley Saludo nos manda ahí su música. Saluditos. Oh, saludos ahí para el gato Félix. No le he mandado saludos al gato Félix, pero de ahí debería de estar. Saludos ahí para el gato Félix.
1: Bueno, así que saludos siempre ahí para cada uno de ustedes. Ahí para el Bartolo nos manda su audio.
3: Tal Mari Hernández, dile al Mick, gracias por mi saludo, igual al Tok Tok, saludos, un estado para ellos, ya hay casi el fin de semana, así que, ¿para cuándo la chela, pues, saludos?
1: Bueno, ahí estamos, ahí para el Hernández González, el Mick, bueno, y para el Tok, ahí va, ¿para cuándo unas chelas, dice? Ahí para el Alan, saludos, dice At Ketch Mayo, dice
0: ¿con quién?
1: Bueno, ahí para el Mike, dice, seguro no me das hoy en la noche, dice.
0: Pues ya dije que no. O sea, estás castigando por el resto del año, chinchaya.
1: Ahí para el Toño de la Bonibrea nos manda su audio.
4: Hola, hola Mari, saludos, saludos Telma. Saludos para todos los camaradas, para el saludo para el Manny, para el Sexy, para el James, para el Crash, para como se llama, para el nene malo. Y un destape de Omnal para yo, para la Yochelin. Saludos, saludos. Y dale un destape al Barrator. Que le telma, ya. Y sí, que vuela aquí, acá hay trick más que el gado de protección, pues.
1: Bueno, ahí estamos. Así que saludos ahí para ustedes. Ahí para la Tor. Saludos también ahí para el MIT, digo. Bueno. Ahí van los destapes. Bueno, nos manda otro audio.
4: Omari, dale un destape para el Frank Top.
2: Toc, toc.
1: Bueno, ahí va el destape para el toc.
0: Ahí. El toc, toc, toc, toc, toc, toc, dice Chetocha.
1: Nene Malo, saludos, dice... Cállate, Mit, no quiero hablar contigo ahora, mañana va a llegar tu día. Una faldita ahí, dice... Ya que te gusta chupar las chelas, pues gracias, Toño de Los Ángeles, por el saludo. Bueno, estamos, Toño, dice. Ay, para la Roxanita, ay, ay, ay, chola, mi Alan, dice. Ay, para la Tejanita, saludos, ay, para la Tejanita. Bueno, así que nos vamos con estas buenísimas música a sugerencia del Chico Maravilla.

0: Bueno, estamos muy bien, así que el saludo ahí para cada uno de ustedes, ahí como también ahí para la Jocelyn. Saludos, Toño, dice, saludos ahí para el Toño, de parte de la Jocelyn. Ahí para el Alan, saludos. ¿A poco el Meet mañana lo van a vender? Que mañana llega su día, dice. Pues a lo mejor, Alan, por eso están diciendo, por eso el nene malo está diciendo que mañana es su día. Mañana va a llegar su día, digo.
1: Bueno, y saludos cordiales y para todos los que se encuentran en sintonía. Ahí saludos cordiales y para el Manny. Dile al Toño que la Bonibra no tu saludo. Ponle de like al puro gusto, el Toño sabrá por qué de último. Te quiero mucho, bebé Toño. Bueno, ya el audio de la Delight ya no tenemos, Manny. ¿Por qué será que te quiere mandar el audio de la Adelaida, el Manny? ¿Tú, Toño, qué le hiciste? Toc, dice, nos manda ahí su audio, el toc, toc, toc, toc, toc, toc, toc.
2: Toño de la Bonibrea, gracias por el destape. Toño de la Bonibrea, gracias por el destape.
0: Bueno, ahí estamos, Toño, dice, gracias por el destape. Ay, para Bruce Gómez, dice, nene malo, vete con tu mamá, dice. Bueno, ahí estamos, nene, dice.
1: Ahí para el Bartolo nos manda ahí su audio.
3: Mari, Mari, te mira, dile al Toño de Los Ángeles, gracias por mi salud, compa. Saludos del destape, un Red Bull para él, para el calor, que hace un buen calor. Saludos, aquí anda full.
0: Bueno, ahí va. Bueno, ahí para el Chema dice, ay, chola, ahí está la tigre, quejeri, dice, jajaja, saludos, saludos, dale un sudestape, el barbuchín, el flaquito y el tigre.
1: Ay, chola, quejeri, quejeri. ¿Qué querés? A ti te lo han Chema, seguro ya que el tramo, porque sabe que querés.
0: Bueno, ya, yo te he hecho bien también. Bueno, ahí va el destape para ahí. Jovi Ramírez, saludita, ay, ay, ay, ¿dónde andarás, mi amor? Seguro andas con el caser. Allá que te dure, dice. Bueno, ahí estamos, ahí para el Jovi. Ahí para Juan Oshlag, saludos. Esa es música, no entra Juan Oshlag, solo gruperas. Humberto Mandanico, ay, uy, uy, saludos ahí para el Humberto.
1: Bueno, seguimos ahí con las complacencias, así que saludos ahí para todos los que se encuentran ahí en sintonía en esta hora de la tardecita del jueves.
0: Ay, para el nene malo, dice, de hecho ya ha llegado su día, es que mañana, dice, quiere un día especial. Ese Bruce no le dan importancia, él se llama Juan el Hule. Ponga la señora, andate a la miércoles. Bueno, ahí va para
1: este bacha Hule.
4: ¿Qué puta querés? Mierda, hijo de puta. ¿A qué buscaste aquí? ¡Andate a la mierda!
0: Bueno, ahí estamos. Así que nos vamos con esta música a sugerencia de la Tejanita.